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0: Los Ángeles Azules con Manuel Turizo, El Despertador, lo que escuchás a las 7 de la mañana, 17 minutos. Estás en Primero la F, la previa. Arrancamos la semana y le ponemos toda la onda con tus hits a full. Te invitamos a que te sumes 3416-000-887 hasta las 9 de la mañana juntos en esto que es Primero la F, la previa.
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0: empleado de comercio. No sé si en Rosario será así, acá en Entre Ríos sí. Entonces, trabajando en mi comercio.
1: Muy bien.
0: El Gallego Pollería.
2: Ahí va.
0: Saludo y quiero dedicarle un tema a mi esposa que está al lado mío trabajando.
2: Muy bien.
0: No me acuerdo cómo se llama el tema.
1: No. Puede pasar, puede pasar.
0: Nena, vos sos hermosa.
1: Bueno, sonaba hace un ratito.
0: No sé cómo se llama.
1: Listo, pasaba Max Carra con UAE, cumplíamos.
2: Cumplíamos pero... ahí con la petición por adelantado.
1: Sí, ¿viste cómo es?
2: Qué nivel, qué nivel.
1: Che, minuto 38 de las 5 de la tarde. Bueno, hoy, en el día de

0: empleado de comercio atendido por sus propios dueños. Se hizo realidad el, ¿entendés? El chiste, ¿viste?
1: Sí, mal. Y bueno, el que no quiso, no abrió.
0: Claro, el que no quiere, no abrió. Y si no, el que quiere abrir. Atendido por su propio dueño. ¿Viste? La verdulería del pueblo, dice. Sí. Verdulería Don Juan. Atendida por su propio dueño. María Becerra, esto es Corazón Vacío. Pregunto.

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1: Bueno, esta canción que la rompe, che.
2: Che, actualizamos tránsito en este momento. Avenida Circunvalación a la altura de Boulevard Avellaneda. Mano al norte, la calzada está reducida por un siniestro vial, así bien, que circular con precaución.
1: Vamos a repetir entonces la data del tránsito antes de irnos al WhatsApp de la radio. Atenti todo el mundo que está volviendo a casa en este momento. 5:45 de la tarde.
2: Avenida Circunvalación a la altura de Boulevard Avellaneda, mano al norte, calzada reducida por un siniestro vial.
1: Bueno, bien, tratar de esquivar la zona y si no,
2: evítala.
1: Evítala, pero si no, ya sabes que está complicado por ahí.
2: Sí, la vuelta a casa siempre se complica.
1: Más un lunes y con este clima donde está la visibilidad bastante reducida.
2: Sí, sinceramente. 9 kilómetros estaba hace un ratito.
1: Sí, no sé, sigue si estando igual.
2: ¿Está igual? Bueno.
1: Lo único que voy a decir es prendan las luces, todos.
2: Sí, no se llevan.
1: Y el cinturón.
2: El cinturón, no se lleven una multa, por favor.
1: No, pero aparte el día, o sea, más allá de eso, el día de lluvia, sí, todo. Luces, cinturón, un starter pack. Sí. ¿Entendés? Como que voy a decir, luz y cinturón, para arrancar.
2: Para empezar.
1: Empiezo bien la vuelta a casa.
2: Es como, viste, cuando vas a hacer la cena, bueno, la picada, el plato principal, así.
1: Es que vos sabés que si no estás con el cinturón algo, vos sabés que estás haciendo las cosas mal.
2: Sí, sabés, ¿entendés?, que estás haciendo las cosas mal, tal cual.
1: El otro día me discutía con un amigo que él tiene, ¿viste los pins que van en el coso para que no haga ruido?
2: Me enoja,
1: En el auto.
2: Conozco mucha gente que tiene eso.
1: Bueno, y claro, yo le saqué el pin y me puse el cinturón. Y me dice, ¿por qué sacás eso? Es que si estamos acá dentro de la ciudad. Y digo, ¿qué tiene que ver que estemos dentro de la ciudad? ¿Viste? Como que justifica algo.
2: A mí me lo dicen en el pueblo. Si estamos en el pueblo, no pasa nada. Igual. Mira, tengo una anécdota muy fuerte de eso.
1: Sí.
2: De haber ido a cargar nafta.
1: Sí.
2: Y cuando salimos de
1: chocaste los surtidores.
2: No, mentira. ¿Te imaginas? No, yo no manejaba. Yo estaba en la parte de atrás. Sí, menos mal. E íbamos con tres amigas. Y una de todas, cuando salimos de la estación de servicio, dice, che, ¿por qué no nos ponemos los cinturones? Nos pusimos los cinturones.
1: Chocaron.
2: Chocamos. Te juro.
1: Bueno, pero
2: 100% real. Te juro. Claro. La peor experiencia de mi vida. O sea, no chocamos contra nada. Mi amiga, no sé, confundió el acelerador con el freno. No sé qué hizo, pero dobló en quinta.
1: ¿Cómo?
2: Dobló en quinta, te lo juro.
1: ¿El auto?
2: No, gracias a Dios, no. Se la puso al alcantarillado.
1: Ah, claro.
2: Subimos al alcantarillado. Sí, sí, por suerte no era de esos cuadrados, porque si no estaría hoy acá. Ah. Y bueno, rompimos todo.
1: Bueno, tenían el cinturón por lo menos.
2: Sí, obvio. Así que usen cinturón.
1: Yo también tengo una con el cinturón.
2: Pero bueno, lo feo de la anécdota es eso, que si mi amiga no decía, che, ¿por qué no se ponen el cinturón?
1: Claro.
2: Hoy no tendrían Martucci al aire.
1: Yo tengo una anécdota con el cinturón. Ahora en un ratito te lo voy a contar, que te morís.
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1: Escuchaste temazo para volver a casa. Mandate en el WhatsApp de la radio, vale, que te leemos en un rato. 3416-000-887. Momento épico de Héctor El Fader. Esto es El Teléfono.

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1: 5 de la tarde, 52 minutos, 18 grados la temperatura actual en la ciudad de Rosario, cielo cubierto con llovizna, la humedad es del 90%.
2: Te contamos los principales títulos a esta hora. El gobierno intimó al Reino Unido por la actividad petrolera en Malvinas. Por otro lado, te actualizamos, el Viti Álvarez sufrió una crisis psiquiátrica durante el juicio y no pudo declarar. Te actualizamos también, Electroluz dictan la conciliación obligatoria y frenan 200 despidos en Rosario. 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
3: Para todos esos amores que dicen ser prohibidos. Y para todos esos que no pudieron ser. Esto dice así.

0: Carlos Vives se junta con Shakira y hacen la bicicleta, este TVT Fans a las 5.58, de a poco para dejar atrás esta primera hora de After del lunes 2016, esta canción.
1: Qué temazo, me acuerdo, yo estaba en la secundaria.
0: Así sonaba Shakira, Carlos Vives, la bicicleta en el After de la FM.
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3: Las 6 de la tarde, 4 minutos. Bienvenidos a todos a una nueva hora en el aire de la F88.7. Tenemos un montón de canciones para compartir en este lunes. Hasta que vos llegues a tu casa, nosotros no paramos.
4: En esta nueva hora que también queremos saber vos qué estás haciendo en este lunes, inicio de semana, 3416-000-887 para que se sigan sumando por ahí.
3: Sigue el alerta amarillo por tormentas para esta noche en la ciudad de Rosario. El cielo ahora cubierto con lloviznas, 18 grados la temperatura actual. Bienvenidos a todos a las 6 de la tarde en toda la Argentina.
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3: Y escuchá con qué comenzamos.
4: Temazo.
3: Esta nueva hora es Morat, que están girando por Argentina.
4: Sí, con entradas totalmente agotadas. Ahora mañana ya les espera otro show.
3: Increíble. ¿Cuántas fechas metieron? Un montón.
4: Un montón estos
3: muchachos. ¿En dónde están?
4: Están en el Movistar Arena en Buenos Aires.
3: Una locura.
4: Seis fechas. Ahí está.
3: Comenzamos una nueva hora justo a las 6. Con las 6 fechas de Morat.

0: Abrazo para nuestro amigo que nos manda la foto hace un rato, que decía, volviendo de la pelu hoy lunes. Bueno, la peluquería entonces hoy...
1: ¿Vieron?
0: Raro un lunes una peluquería.
1: No, mirá, yo hablé el otro día con mi peluquera el día que dije, che, la peluquería está abierta y era lunes. Y ella tenía abierto porque el martes se iba a un curso.
0: Ah, bueno, intercambió.
1: Intercambió, claro. ¿Viste? Así que puede ser que haya ido.
0: No, pero eso no tengo ningún tipo de duda. No es que está mintiendo.
1: No, bueno.
0: No dudaría nunca de nuestros oyentes, Martina.
1: No, jamás.
0: Prefiero dudar de mí antes que de ellos.
1: Ah, mirá vos.
0: Volviendo la pelu, chau visera, dice por acá. Y nos manda fotos del auto en vez de una foto del corte. Mandó una selfie,
1: claro,
0: papá.
1: Claro, mandó una selfie.
0: Por acá se pide Berlín de las Keios. Buenas tardes. Bueno, linda tarde para escuchar la radio, para subir el volumen, que acá hay un montón de temazos. Llega Maluma Baby, borró cassette.

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1: 6:15 de la tarde. Por acá dice Martu, dice que no lo saludaron, cumple 34 años, claro, no le dijimos feliz cumple. Ay, bueno, al amante, novio, marido, claro, ex, actual, no se sabe qué
2: a
1: son.
2: A la figurita repetida, feliz cumple, porque no sabemos el nombre tampoco.
1: Bueno, lo mantiene ahí en las sombras.
2: En las sombras, en las penumbras, bueno, feliz cumple.
1: Bueno, que tengas muy feliz cumple.
2: Claro, de Libra ya estamos, en Libra.
1: Ya estamos en Libra Season,
2: sí,
1: en Libra temporada Season. De Libra.
2: Sí, el jueves 1 de octubre, el cumpleaños de mi hermana.
1: Ahí está tu hermana de Libra.
2: Sí, por eso tengo toda la data ahí.
1: Está muy bien, está muy bien. ¿Cómo es tu hermana, una persona de Libra? ¿Complicada? ¿Bien? ¿No?
2: Para mí, complicada.
1: ¿Sí, es complicada?
2: Muy indecisa.
1: Ahí va.
2: Sentimental.
1: Ahí está.
2: Demasiado sentimental.
1: Sí.
2: Y sí, muy indecisa sobre todo.
1: Pero indecisa, a ver,
2: en todo sentido.
1: Pero indecisa no es bipolar, o es
2: no,
1: bipolar
2: no,
1: también.
2: No, bipolar no, indecisa en tomar decisiones para sí,
1: okay,
2: para sí misma, o sea.
1: Okay, okay.
2: Ahí por ahí anda la cosa.
1: Bueno, es una percepción de alguien de afuera de Libra.
2: Obvio.
1: Hay que ver si alguien de Libra nos puede decir, che, si somos así o no.
2: Claro, somos así o no. No sé, defínanse ustedes.
1: Claro que sí.
2: Ay, no.
1: ¿Qué dice?
2: Dani, mujeriego, mentiroso y todo junto.
1: Feliz cumple, te faltó decirle.
2: Feliz cumple.
1: Le dijo de todo menos lindo. Bueno, pero igual ya le debe estar haciendo un lindo regalo.
2: Sí, seguramente.
1: Igual me siento un poco incómodo sonando en ese regalo.
2: Estamos, o sea, musicalizando el regalo.
1: Estamos musicalizando el momento de regalo.
2: Ay, Dios.
1: Que no sé.
2: Dani.
1: Yo a veces me puedo pensar.
2: ¿Qué musicalizaremos?
1: No. Los momentos en los que la gente te debe escuchar.
2: Ah, sí.
1: ¿Entendés? No. Y vos podés sonar en cualquier lado. Y hay gente que normalmente, a ver, la mayoría te puede llegar a escuchar trabajando,
2: comiendo. No sé, yendo al gimnasio.
1: Un mandado.
2: Comprando algo. Bueno, mi mamá que nos escuchó en los chinos el otro día.
1: Ay, no, pero. Pero hay momentos.
2: Pero hay momentos, poder. Claro.
1: Ay, y capaz quedó la radio puesta en el auto ahí.
2: También,
1: y pintó. Sí. Y el lunes, la lluvia.

0: se juntan dos que vos decís, no, no, no, lo que debe ser una noche de after con birras con estos dos muchachos. El Purre y Maxi Espíndola sonando con lo nuevo, se llama Ella. Si te gusta, lo tenés que pedir, lo tenés que votar para que se meta dentro de las 30 más importantes.
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2: 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Hola Leones, 92.3. 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
0: Muchos cumpleaños en este lunes. Llega Quevedo, Elvis Crespo, La Graciosa.

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0: toda la onda de este tema de Sabrina Carpenter, te digo. Bueno, 6:38 de la tarde. Ya casi.
1: Sí. Tachás de la lista el lunes.
0: Sí, es que estás en ese momento bisagra del día.
1: Sí, estás ahí.
0: Por eso el after se llama la vuelta a casa y el mejor momento del día, lo decimos siempre. Porque ya está, ya lo tenés.
1: Ya lo tenés.
0: Viste que el lunes. Chao.
1: Remás en dulce de leche. El martes en dulce de leche repostero. El miércoles ya como que estás ahí en la cima de que te tirás del tobogán.
0: Bueno, y esta canción, este Baby Wow, que la está rompiendo por todos lados.

0: ¿qué está pasando con esta canción? Todo el mundo la está votando. Forma parte de las 30 más importantes y de hecho esta semana es el puesto número uno de la F.
1: Sí, el puesto número uno, que además estuve viendo muchos TikTok de gente que se prepara para lo que es el tour de Karol G.
0: Se viene Karol G.
1: Qué buenos outfits.
0: Y bueno, es que Karol G.
1: Pero mal.
0: Da un show impresionante.
1: Me encantaría ir, la verdad que me estuve mirando todavía y entradas.
0: ¿En dónde es?
1: En Buenos Aires, Movistar Arena.
0: Movistar Arena, mete Karol G. Sí. O ¿estás segura?
1: Para ahora que... No, te estoy mintiendo.
0: Me estás mintiendo. Sí, yo sabía que me mentías.
1: Dije, no, pará, si el Movistar le queda re chico.
0: Viste, al final, las mentirosas son ustedes.
1: Dije, no, pará, si le queda chico.
0: Me parecía.
1: Le River mete.
0: Claro, me parecía River.
1: Sí, no, le digo.
0: Bueno, Karol G con River.
1: Qué lindo.
0: Lali que metió un par de River ahí.
1: Lali la rompió.
0: Tremendo.
1: Muy lindo. La verdad que muy buen show. Los que pudieron ir.
0: Estuvo Tini también.
1: Estuvo Tini, sí. Se lo perdieron en @laF887, tenemos toda la data.
0: Está bueno.
1: Pero si pudieron ir, repasen datos ustedes de cómo lo vivieron también.
0: Bueno, vamos al WhatsApp de la radio a saludar a toda la banda, ¿te parece?
1: A ver, dale.
0: Hola.
2: Por si no se olviden de pasar el tema del Vista y Quevedo.
0: Quédate.
2: No me acuerdo el nombre. Por si, pásenselo, no se olviden.
1: Ah, ella puso del Visa el tema que dice y no fuimos.
0: Claro, es la Music Session de Bizarrap y Quevedo que estuvo también acá en la Argentina.
1: Sí.
0: Estuvo el fin de semana en Un Poco de Ruido. En lo que fue el Vélez de Un Poco de Ruido.
1: Hey,
0: creo que había más de 40 artistas, por lo que vi.
1: Qué locura lo que fue eso, explotadísimo.
0: Sí, 5 horas de show en Vélez, en lo que fue el récord de tiempo de un show en la Argentina, en un estadio.
1: Modo boliche.
0: Hicieron de todo los chicos de Un Poco de Ruido. Que arrancaron en un streaming y ahora están rompiendo por todos lados. Cuando vienen acá a Metropolitano la llenan, la rompen.
1: Sí. Mira, ahí Mario nos manda una foto que está musicalizando un 15. Y tiene el sticker de la F.
0: Sí, porque Mario estuvo presente, Marti.
1: Sí, estuvo ahí con nosotros.
0: Vino al escenario con nosotros, todo, una locura. Dijo presente, nos sacamos una foto. Se sacó una foto conmigo también. Así ahí que te mandamos un abrazo, Mario.
1: En el 15 de luna está.
0: No sé si... Claro, pero no creo que sea hoy. Ah, sí, hoy.
1: Parecería.
0: Parece que sí, bueno, muy bien ese sticker. ¿Qué dicen por acá? Escuchá. Temporada de Libra, ¿qué dicen los de Libra?
3: Hola chicos, ¿cómo va? A ver, Libra, me identifico con lo sentimental. Y después, indeciso, ¿no?
1: Ahí va.
3: Cuando quiero algo, pongo primera, segunda y tercera. Y después para frenar hay tiempo.
1: Ah, está. Yo pensé que iba a decir me estampo contra la pared. No, no era la idea.
0: Esos somos los de Leo.
1: Sí, que te estampás contra la pared.
0: Sí, lo de Leo.
1: ¿Vos sabías que mi ascendente es Leo?
0: Con razón.
1: Y sí, obvio.
0: No tenía pruebas.
1: Pero tampoco dudas.
0: Sí,
1: obvio.
0: No, te digo que posta los de Leo. Vamos. Plum. Y después,
1: agarrate, Catalina.
0: Qué cosa de loco.
1: Por acá dicen, hola chicos, hoy es mi cumpleaños, cumplo 40 y me tocó trabajar todo el día. Bueno, no pasa nada.
0: Bueno, está bien, orgulloso.
1: Hay que laburar.
0: Tenés que estar orgulloso.
1: Quiere decir que los próximos 3 meses van a ser de mucho trabajo.
0: ¿Cómo?
1: Los próximos 3 meses van a ser de mucho trabajo.
4: Anda a laburar.
0: Muy bien.
1: Una teoría de mi padre.
0: Claro, Martina tiene una teoría.
1: Sí, a ver si me siguen con la teoría.
0: A ver, está bueno. La teoría de Martina es complicada.
1: Es complicada de entender.
0: Sí.
1: Pero es realista.
0: Está comprobada por absolutamente
1: Chayanne.
0: Sí, Chayanne, nadie más.
1: Fuente de los deseos.
0: Pero
1: es así, si vos cumplís hoy 28, por ejemplo, sí. El día anterior, digamos 27 de septiembre, va a representar los 4 meses siguientes a tu año.
0: Atentos todos a la teoría de Martina, okay. A ver.
1: El día de tu cumpleaños, 28, sí. O sea hoy, representa los 4 meses siguientes a esos que ya pasaron.
0: ¿4 eran?
1: Sí, porque tiene que dar 12.
0: Ah, claro.
1: Dije
0: bien.
1: 3 antes, sí.
0: Bien, para. Entonces, el día previo a tu cumpleaños representa...
1: Los 4 meses siguientes.
0: Bien, desde el día de tu cumpleaños para 4 meses, eso. Exacto. Va a ser lo que pasó el día antes de tu cumple.
1: Claro. El día de tu cumpleaños,
0: sí.
1: Son los otros 4 meses. O sea,
0: bien.
1: La mitad del año, aprox.
0: Muy bien.
1: Y el día posterior a tu cumpleaños
0: El final.
1: El final del año, o sea, los muy últimos bien. 4 meses hasta llegar nuevamente a tu cumpleaños.
0: A mí hace un par de años que viene tocándome fin de semana mi cumpleaños.
1: Ajá.
0: Y como sabrán, soy DJ. O sea, que vengo festejando el día previo, el día de mi cumpleaños y el día post.
1: Y este cumpleaños te tocó viajar.
0: Y este de viaje, de paso. Y el anterior, o sea, de viaje, pero acá cerca.
1: Bueno, tenés que prestar mucha atención a lo que haces en esos 3 días, porque te da como pistas de lo que va a ser tu próximo año.
0: ¿Vos hasta
1: decís? Cumplir. Yo presté atención y tomé nota.
0: A ver, ¿cómo, ¿te acordás cómo fue los 3 días de tu cumpleaños?
1: Sí, de este año sí.
0: ¿Cómo fueron? A ver.
1: El 12 de marzo
0: sí.
1: Me lo pasé en una excursión. Estaba de viaje. Y me lo pasé en una excursión.
0: Eso no me gusta.
1: Renegando ay, mucho por no. querer pagar algo y no poder. Estaba en el exterior, no estaba acá.
0: Claro.
1: Y renegué mucho, pero disfruté mucho al mismo tiempo.
0: O sea, vas a
1: ya pasaron esos 4 meses.
0: ¿Y renegaste?
1: Me fui a Bariloche.
0: ¿Y renegaste?
1: Y trabajé un montón, renegué trabajando. Ah, bueno. Lo pasé excelente, estaba de viaje.
0: Muy bien.
1: Bueno, ¿viste? Pará.
0: Hasta ahí. Bien.
1: Hasta ahí perfecto.
0: Contá el día de tu cumpleaños.
1: ¿El día de mi
0: pasó?
1: Cumpleaños.
0: Hasta ahí bien.
1: 13 de marzo, fiesta absoluta.
0: Sí.
1: Cero estrés. Y todo lindo.
0: Estarías cumpliendo lo que corresponde ahora. A este periodo.
1: Claro.
0: Muy bien.
1: Y la verdad que vengo perfecta. Vengo re bien trabajando sin renegar. Me divierto un montón. Estuvimos en los Juegos Suramericanos.
0: Sí.
1: Cumplí un año en la radio.
0: Muy bien. Increíble. Estuviste bien.
1: Bueno.
0: Y pará, ¿y el día siguiente de tu cumple cómo fue?
1: Y el día siguiente fue de mudanza. Así que. Ahí me mudé, me cambié de hotel. Así que la pasé viajando también, si se quiere.
0: Ay, es verdad.
1: Claro, y llegué a un lugar mucho más lindo del que estaba. Así que, ojo.
0: Oh,
1: ojo ahí, puede ser.
0: Muy bien.
1: Te comento después cuando termine el año.
0: Claro, te falta ahí todavía llegar.
1: Y me falta.
0: Más o menos
1: falta.
0: En febrero, por ahí va a ser esa parte.
1: Claro.
0: Enero, febrero.
1: Va a ser, creo que noviembre, diciembre, enero y febrero.
0: Muy bien, me gusta la teoría de Martina.
1: Es buenísimo.
0: Un aplauso, che.
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1: Bueno, te lo contábamos hace un rato nada más, que hablábamos de Quevedo, que se hizo presente en el Vélez de Un Poco de Ruido. Fue uno de los artistas internacionales más importantes.
2: La colaboración que necesitábamos y no sabíamos.
1: Claro, y tenemos el video obviamente en las redes sociales. Escuchá cómo cantaba este tema, pero en la versión cumbia, en vivo en el Vélez de Un Poco de Ruido. Escuchá. ¿Cómo dice? Ah, me vuelvo loco.
2: Es buenísimo. La fiesta que debe haber sido estar ahí presente. Aparte es buenísimo, me imagino ellos diciéndole a Quevedo, che, te venís.
1: Claro, no. Sí, olvídate. Para mí lo pensaron apenas llegó Quevedo y explotó todo cuando hizo la collab. Es más, yo pensé que iba a estar Ozuna también.
2: Sí, y no estuvo. Pero la verdad que muy bueno, la rompió.
1: Muy bien, Un Poco de Ruido, convocando también artistas internacionales. Dentro de un detalle, mira, de la producción.
2: Ajá.
1: Que a mí me gusta mucho meterme en esas cosas.
2: En el detalle fino.
1: Claro, uno de los encargados de la producción de Tremendo Evento es una productora rosarina.
2: Ahí va.
1: Sí, una productora rosarina que se encarga de hacer todos los shows más importantes acá de Rosario. Bueno, fue la que también formó parte de la organización de todo eso, que hizo que salga espectacular.
2: Qué bien.
1: Sí, porque conozco muchos amigos que trabajan en esa productora y estaban ahí cubriendo todo. No, tremendo no. Lo que se logró.
2: Yo vi videos de mucha gente conocida que fue y dije, qué locura, qué lindo. Y cómo se llenó aparte y todo.
1: ¿Viste? No, ¿cómo se llenó?
2: Impresionante. Fue, diríamos, una noche así de previa, 5 horas, es una locura.
1: Sí, fue un boliche.
2: Claro, es un boliche.
1: Un boliche, literal. Bueno. Y lo tenés todo, si te lo perdiste, en @laf887. Qué lindo el lunes, con esta lluvia. Está para escuchar la radio.
2: Mal.
1: Hasta que llegues a tu casa. Y muchas canciones en la F88.7. Suena Intoxicados. 6:53 de la tarde. Nunca quise.

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7: Ya. Nueva hora por delante, 7 de la tarde, 3 minutos. Comenzamos una nueva hora y la última en esta vuelta a casa. El mejor momento del día, el mejor momento del lunes.
8: El mejor momento del lunes, y queremos saber vos, ¿qué estás haciendo? 3416-000-887.
7: Obvio que sí, te mandás por ahí. Nos decís qué onda. Arroba la F887, arroba Gaspi Dulcich.
8: Arroba Martina Gian Crisóstomo.
7: Qué lindo sumarse al lunes de la radio. 28 de septiembre, parece 48 de septiembre.
8: Sí, yo dije 35, estamos por ahí.
7: Está por ahí, parecido.
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7: Nueva hora que comienza con el Bogueto y Young Beef en el aire de la F887. Te mandas en el WhatsApp de la radio, dale que te saludamos en un ratito, pero ahora hay que escuchar Cuando No Era Cantante.
10: Cuando no era cantante.

0: 7 y 7 de la tarde. Una canción que sigue estando de moda,
1: la
0: increíble.
1: Amo.
0: Se volvió a poner de moda este tema.
1: Es mi favorita.
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0: Escucha, Alex Rose. Con el remix de Toda. Escucha. Lindo.
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0: Se presta para escuchar.

0: ¿Sabés cuánto hace que salió esta canción, Martí?
1: ¿Cuándo?
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0: No, no puede ser. ¿Cómo? ¿En serio? 8 años, ¿no?
1: Sí.
0: Sí. 8 años.
1: Sí, porque era en el mejor momento de

0: Cosa es que Alex Rose le mandó un montón de canciones a Rauw Alejandro en esa época para ver con cuál quería Rauw sumarse. Y él eligió esta.
1: Te rompió, eligió bien.

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1: La canción de Karol G iba para Pri, que lo pedía. Dice, bueno, pongas Baby. Wow, lo pusimos, obviamente cumplimos con todos ustedes porque de eso se trata la F.
2: Qué temazo, Baby Wow. Lo piden un montón, por eso está en el puesto número uno, obvio.
1: Obvio que sí. A ver, vamos al WhatsApp de la radio. Saludamos a toda la Argentina que dice presente en este lunes 28 de septiembre del 2026 a las 7 y cuarto de la tarde. Holanda.
3: Hola chicos, ¿cómo están? Acá de San Luis. Parece que va a llover. Siempre los escucho. Gracias por la compañía siempre. Ojalá que no, que la tormenta no sea tan piedra y esas cosas.
1: Bueno, toda la Argentina es toda la Argentina, no te
2: sí,
1: miento.
2: Salvo Formosa.
1: ¿Por qué?
2: Porque tienen 41 grados, literal.
1: Claro.
2: O sea, quiero decir que salvo Formosa en la lluvia.
1: Se salva, no sé si tanto, porque cuando pueda caer, va bueno, a caer firme.
2: Sí, la verdad que hoy tuvimos día nublado, sí, el alerta por tormentas aisladas en lo que es la noche y madrugada de mañana martes.
1: Acá me marca tormenta fuerte para esta noche de lunes.
2: Ah, tormenta fuerte ya dice entonces.
1: Y para bueno, la madrugada del martes también. Recién va a frenar para lo que va a ser el martes por el mediodía.
2: Bueno,
1: la mañana al mediodía recién.
2: Así que si mañana salen tempranito, lleven paraguas, ropa impermeable y quizás botas también puede ser.
1: Puede ser también.
2: ¿Tenés botas de lluvia vos?
1: Yo sí tengo botas de lluvia.
2: Sí, ¿no tenés?
1: No, vos sabés que no.
2: Es como que siempre tipo, digo, me tengo que comprar y no me compro.
1: Yo no tengo ni botas de nieve.
2: Ah.
1: No tengo nada.
2: Yo tengo, las tengo que arreglar ahora porque la quedaron en el viaje de egresados.
1: Claro.
2: Caminamos mucho.
1: Caminamos mucho y las usamos mucho. Vos sí, quisiste usar las tuyas aparte.
2: Sí.
1: Que bueno, es lógico.
2: Y hice miti miti.
1: Hiciste miti miti porque después se te rompieron.
2: Sí. La quedaron al tercer día.
1: Te malió sal.
2: No, no, la quedaron al tercer día. Me ocuparon espacio al dope.
1: Bueno, pero ya está, la vas a hacer
2: regresar. Ya está, nada, olvídate.
1: Buenas, buenas. El calor acá, por favor. La gente de Formosa dice presente. Estamos en el horno, escuchando la F a full. Y a la espera de que alivie un poco y una tormenta. Sí, bueno, están esperando la tormenta también.
2: Bueno, les mandamos agua.
1: Está bien, mandale, mandale por ahí. A ver, mandale por la radio. a ver, sigue apareciendo la gente de Formosa.
4: Ay, no, chicos, sí, nos estamos calcinando en Formosa. Impresionante.
1: Impresionante el calor, que ya están en verano.
2: Yo pregunté hoy y dije, ¿están en la misma sintonía o no?
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1: Mejor la F. Manda plata de paso, dicen por acá.
2: Para, no puedo hacer tanto.
1: ¿Sabes qué me gustaría que por audios se pueda transmitir? Ponele así, como viste, mandás un audio por WhatsApp.
2: Ajá.
1: Y que también se siente el olor. Es buena. Es muy buena.

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